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1: Bienvenidos a una nueva edición de Más Music Podcast. Soy Daniel Alvarado desde Legacy Dance en Colombia y durante la próxima hora recorremos algunos de los sonidos que están definiendo el presente de la música electrónica. Future Rave, Melodic Techno, Progressive House y grandes voces del circuito internacional.
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1: Abrimos este episodio con una reinvención poderosa. La colaboración entre Guetta y Jennifer López recibe el tratamiento de Seth Hills, uno de los productores neerlandeses más interesantes de la nueva generación. Un inicio diseñado para grandes escenarios y momentos de euforia colectiva.

continúa escribiéndose. Benny Benassi, pionero absoluto del electro house italiano, demuestra que sigue evolucionando sin perder la esencia que lo convirtió en referencia global. Eso es Superstars.

Cuando hablamos de Future Rave, hablamos de Guetta y Morten, una alianza que ha transformado el sonido de los grandes festivales durante los últimos años. La participación de Trip Reed añade una dimensión completamente diferente a esta producción. Eso es Lock In.

Producción, la voz inconfundible de Sia, el poder de producción de Afrojack y la visión global de Guetta crean uno de esos tracks destinados a convertirse en himnos de festival. Esto es Awake Tonight.

Regresa Morten y toma el control. Esta vez explora una dirección más agresiva, más tribal y con una fuerte conexión de energía latina que cada vez tiene más presencia dentro de la escena electrónica internacional.

Llega el productor italiano Nicola Fasano, entregando una producción cargada de dinamismo y personalidad. Sonido de club europeo en estado puro. Esto es Sirius.

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2: Desde Rusia, Arty continúa demostrando por qué sigue siendo una referencia dentro del Progressive House moderno. Acompañado esta vez por Big Star y la voz de Annie Schindler, nos entrega uno de los momentos más emotivos de este episodio, nuestro track favorito de la semana, Where Have You Been?
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4: Eso es elegancia francesa, actitud pop y una leyenda de la música disco. Sebastian Tiller junto a Slater, además de Nile Rodgers, presentan 3.

Esto es un track que apuesta por atmósferas profundas y una narrativa musical que evoluciona lentamente hasta envolver completamente al oyente. Cinco con Fog. Momento de exploración sonora.

Les presento el lado más underground de Guetta. Aparece nuevamente bajo su alias Jack Back, junto a Massa Zari, uno de los nombres más fuertes del tech house europeo actual. Groove, tensión y pura actitud de club. Esto es Crazy.

de esta edición. La ucraniana Miss Monique continúa consolidándose como una de las DJs más importantes del planeta. Su capacidad para conectar progressive, melodic techno y energía festivalera queda reflejada en esta producción llena de mucho carácter. Hot House.

Y para cerrar, viajamos hacia un territorio más emocional. Violón aporta profundidad melódica, mientras la voz de Amber Revival envuelve el episodio en una atmósfera elegante y evocadora. Un final perfecto para dejar que la música siga resonando mucho más, mucho después del último beat.

0: Gracias por ser parte de la cultura electrónica global, de los artistas que están definiendo el presente y de las canciones que pronto formarán parte de los recuerdos de miles de personas alrededor del mundo. Soy Daniel Alvarado desde Legacy Dance en Colombia. Los espero en 7 días, aquí, en tu radioestación favorita. Hasta pronto, chao.
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2: Hola, soy Michael Poon y estos son los famosos que nacieron un día como hoy, 19 de julio. Uno de los fundadores de la banda The Eagles, Bernie Ledon. Brian May, guitarrista de la exitosa banda británica Queen. El DJ y productor Eric Price, recordado por Call On Me. Noel Shahriz fue uno de los integrantes del dúo Sin Bandera.
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2: El cantante suizo Urs Biegel, integrante de Il Divo. En cualquier momento regresamos con Un Día Como Hoy. 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
3: 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Los viernes a las 7 de la noche,
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3: Con repetición los sábados a la medianoche.
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3: Sube el volumen porque aquí comienza una nueva cuenta regresiva cargada de energía, emoción y los tracks que están dominando clubs, festivales y playlists alrededor del planeta. Puesto número 10 para Anima junto a Lisa, esto es Bad Angel.

0: combinación entre el universo melódico de Anima y la presencia intensa de Alisa crea uno de los momentos más sofisticados del conteo.
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0: Aterrizamos en el elegido de la semana número 1, All the Time de John Summit, junto de Chainsmokers y Halsey, llega con una combinación perfecta entre emoción y energía festivalera.

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1: Llegamos hasta el elegido número 2 de la semana a cargo del creador de sonidos universales Calvin Harris, presentando su nuevo track Satisfy junto a Jesse con una vibra house.

0: Calvin Harris vuelve a demostrar su capacidad para crear canciones que funcionan tanto en radio como en club, mientras que Jesse aporta una sensibilidad vocal que le da intensidad y profundidad al tema.
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0: Acting Tone de Dean Turney continúa escalando dentro del conteo con una energía cruda y desafiante. Uno de esos temas que no buscan suavidad, vienen directo a golpear el sistema de sonido y mantener la adrenalina.

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3: Number 7.
4: Presentamos lo nuevo de Caigo en el puesto número 7, That's When You Know, aportando un momento más emocional dentro del conteo. El track mezcla la esencia melódica y cálida del Tropical House con una vocal cargada de sentimiento.

sincera y canciones capaces de quedarse contigo mucho después de terminar. Throwback Track. Momento de un super clásico a cargo de Paul Van Dyk, Fallen Angel, uno de los himnos eternos del trance, lanzado originalmente en los años 90, y que cada vez que suenan esos sintetizadores, el tiempo parece detenerse. Es nostalgia, euforia y emoción pura convertida en música electrónica.

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3: Puesto número 6 para Magnetic de Bauza. Continúa firme dentro del top 10 gracias a una atmósfera elegante y completamente envolvente.

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1: Y así llegamos a la subida de la semana. Shinjuku de Frankie Rizzardo se convierte en uno de los movimientos más fuertes del chart, alcanzando el puesto 36. Inspirado en la energía futurista y caótica del famoso distrito japonés Shinjuku, avanzando con una sensación hipnótica, donde cada beat parece empujar más profundo dentro de la pista.

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4: En nuestro elegido de la semana número 3, Out South, que llega cargado de energía oscura, club hipnótico y una tensión constante que transforma la pista en una experiencia completamente inmersiva.

0: Un track que tiene ese sonido moderno y sofisticado que conecta perfecto con los escenarios underground y festivales nocturnos donde la música deja de ser solo sonido para convertirse en sensación física.
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0: Casilla número 4 para Prospa junto a Clooney, eso es Free Your Mind, un sonido de club moderno en estado puro, oscuro, elegante y completamente adictivo.

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Momento de presentarles a su majestad el rey, Armin van Buuren con Bla Bla Bla. Un himno que se convirtió rápidamente en uno de los momentos más explosivos dentro de Tomorrowland.

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2: Number 3.
3: Puesto número 3 para Fisher, manteniendo la posición junto a Tones and I, un trap diseñado para explotar en festivales, bajos contundentes, ritmo constante y esa sensación de caos.

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3: Nuestro último elegido de la semana número 4. Repeat de Martin Garrix junto a Ed Sheeran. Une dos mundos gigantes de la música en un track cargado de emoción, melodía y energía festivalera. De esos temas que parecen hechos para cantar con miles de personas frente a un escenario iluminado, mezclando sensibilidad pop con fuerza emocional del EDM.

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1: Number 2.
2: Esta semana pierden un poco de fuerza Talk to You de Another junto a 5-4 Ultra, quedándose con el puesto número 2 en el Ultra EDM Chart.

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1: 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Esto es Engage de David Guetta junto a Martin Horger, presentado bajo el concepto de Man Machine. Llega como uno de los estrenos más agresivos y futuristas de esta semana. Una unión que tiene experiencia global de Guetta y el enfoque explosivo de Martin Horger, creando un track moderno, contundente y totalmente orientado al dance floor.

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1: New Religion de Bebe Rexha recupera el puesto de honor esta semana. Continúa dominando gracias a su fuerza perfecta entre emoción y oscuridad y una producción elegante que envuelve completamente la pista.
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con el sonido inmortal de Fileless, la voz de Bebe Rexha en New Religion. Nos despedimos hasta dentro de 7 días. Soy Daniel Alvarado desde Legacy Dance en Colombia. Sigue bailando, sigue sintiendo, sigue viviendo. Chao. 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

Este 2026 es el año 32 de vida de Sundance Dance Club. Seguimos siendo la maldita creatividad. 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
9: ¿Qué tal, amigos? Bienvenidos a Radioactivo DJ. Estamos ya en la semana número 27 del 29 al 5 de julio de 2026. Programa número 7451. Tendremos las noticias musicales radioactivas. Después estrenamos una nueva sección que se llama Radioactivo DJ Evolution, en la cual vamos a ir repasando todos los estilos de la música electrónica, los más importantes, ya que son muchos, hay más de 1000, pero iremos seleccionando los más importantes y los que han marcado el futuro de lo que hoy estamos escuchando en la actualidad. Empezaremos con el Cautrop, pero eso te lo contamos luego. También tendremos nuestras secciones Positive Reaction, La Central Radioactiva, Tecnolandia con Device Mallorca, Reacción en Cadena Emergencia Radioactiva, Radioactivo DJ Hazard, Me Gusta Nuclear Bondez con One, Remember the Time con la música de los 90, Novedad a la Vida, Why Not con los 80, etcétera, etcétera. Hasta donde lleguemos en estos 120 minutos que ya han dado comienzo.
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1: Bienvenidos a las noticias radioactivas. Antes de nada, recordarte las vías de contacto, que son a través del correo electrónico info@radioactivodj.com. Te repito, info@radioactivodj.com. Y también los puedes buscar en la web oficial radioactivodj.com. Dicho esto, comenzamos las noticias destacando uno de esos temas que nacen casi sin buscarlo y acaban funcionando en la pista de baile. Wasmotiv presenta Touch It, un track creado en una sesión relajada junto a Stay al Fuego, experimentando con ritmos y samples que terminó cobrando vida propia al probarlo en directo. Además, su base recuerda claramente, prácticamente calcada, al mítico White Horse de Wonderland Avenue, aquel pelotazo de 2006 que a su vez reinterpretaba el clásico original del año 1983.

0: Subimos pulsaciones con la canción de Alex Cecil que presentaba Bump It a través de Black Riser Records, un tema explosivo pensado para los momentos más intensos de la noche. Con ritmos vibrantes, groove contundentes y llamativas texturas vocales robóticas, el track combinaba potencia y melodía en una producción moderna con un claro toque futurista. Bump It refleja el gran momento creativo del artista que sigue ganando peso en la escena electrónica con un sonido cada vez más definido.
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Vuelve a sonar con fuerza un clásico de la escena house. Relight Orchestra revive For Your Love, un tema construido sobre ese inconfundible ritmo house de los 2000, acompañado por la potente y emotiva voz de Cheryl Porter, que en su día convirtió este track en un auténtico himno de club. En esta nueva etapa, el tema renacía con una producción más actual, manteniendo su esencia original, pero adaptándose a los sonidos de hoy. Una revisión que devuelve a la actualidad uno de los grandes clásicos del house europeo.

hacer algo.

Matt Stanton presenta Semper Ardens, una producción que se mueve entre el techno melódico y el house progresivo. En él vemos claras influencias del sonido de artistas como Anima, Arbat o Taylor Dash. Con un enfoque más emocional que explosivo, Semper Ardens ofrece una energía contenida pero efectiva, ideal para momentos clave del set donde la profundidad y la progresión marcan la diferencia. Un lanzamiento que refleja la sensibilidad compositiva de Stanton y su capacidad para crear paisajes sonoros intensos y sofisticados.

La escena de la música dance da la bienvenida a una colaboración de alto perfil. Antichoques y Marietto unen fuerzas y encienden la pista de baile con su nuevo sencillo Luces, Cash and Gas. Una explosión de energía tech house que combina ritmos enérgicos y vibraciones urbanas para crear un tema destinado a convertirse en un referente en clubs y estaciones de radio especializadas. Caracterizado por una línea de bajo profunda y pulsante, un tema que gira en torno a un concepto estético claro, la adrenalina de la vida nocturna.

la sección de noticias en Radioactivas con el artista brasileño Winter, que regresa con Money. Uno de esos temas que rápidamente se convierten en favoritos del público y que ya cuenta con el apoyo de nombres como Clooney, Gordo o Rafael. Tras su paso por sellos destacados y éxitos como Space Pan, que alcanzó el número uno en Beatport, Winter sigue consolidando su crecimiento dentro de la escena house con un sonido cada vez más definido y efectivo. Money mantiene esa línea enérgica y directa a pista, confirmando el gran momento que atraviesa el productor y su presencia cada vez más fuerte en el circuito internacional.

Cuando hablamos de música electrónica, solemos pensar en discotecas, festivales o DJs. Pero para entender de dónde viene todo eso, tenemos que viajar a la Alemania de finales de los años 60 y principios de los 70.

Tras la Segunda Guerra Mundial, Alemania estaba viviendo una etapa de reconstrucción, no solo de sus ciudades, sino también de su identidad cultural. Muchos jóvenes músicos querían crear algo completamente nuevo. No les interesaba copiar lo que se hacía en Estados Unidos o en el Reino Unido. Querían encontrar su propio sonido. Y vaya si lo encontraron. Un grupo de bandas alemanas comenzó a experimentar, mezclando rock, sonidos electrónicos y una enorme dosis de imaginación.

El resultado fue un estilo musical que más tarde sería conocido como Krautrock. Por cierto, el nombre tiene su historia. Krautrock fue un término inventado por la prensa británica y, en realidad, no era precisamente un cumplido. Sin embargo, con el paso del tiempo acabó siendo aceptado y hoy identifica a uno de los movimientos musicales más innovadores de la historia.

Una canción que avanza como una locomotora. Sin prisas, sin grandes cambios de ritmo y con una sensación constante de movimiento. Muchas bandas utilizaban una base repetitiva y casi hipnótica que hacía que la música pareciera estar viajando hacia el infinito. A diferencia del rock tradicional, las atmósferas, la repetición y la sensación de viaje es uno de esos ejemplos más citados del sonido motoric y de la esencia experimental del krautrock. Mother Sky es un ejemplo de ello.

Mientras muchos artistas aún no sabían muy bien qué hacer con ellos, los músicos alemanes se lanzaron a explorar todas sus posibilidades. Aquellas máquinas capaces de generar sonidos electrónicos se convirtieron en una herramienta perfecta para construir paisajes sonoros completamente nuevos. Por eso, muchas canciones de Krautrock parecen sacadas de una película de ciencia ficción. De hecho, algunas bandas adoptaron nombres misteriosos, desarrollaron una estética relacionada con el espacio, el futuro y los viajes cósmicos.

Y aunque muchas de aquellas composiciones podían durar más de 10 o 15 minutos, no buscaban que el público bailara ni que cantara estribillos pegadizos. Lo que pretendían era crear una experiencia, una especie de viaje musical en el que cada sonido tenía su lugar.

Este es el momento clave de la historia. Autobahn es la canción que llevó el krautrock y la electrónica alemana al gran público y marcó un antes y un después en la música moderna. Mientras otros grupos seguían manteniendo cierta conexión con el rock, cuatro músicos alemanes optaron por eliminar prácticamente cualquier elemento tradicional y centrarse por completo en la electrónica. Aquella banda se llamaba Kraftwerk.

Con sus sintetizadores, sus ritmos mecánicos y su estética futurista, Kraftwerk cambió para siempre la historia de la música. Fueron pioneros en crear canciones completamente electrónicas con melodías reconocibles y estructuras accesibles para el gran público. Su influencia ha sido tan enorme que resulta difícil encontrar un género electrónico moderno que no les deba algo. Desde el techno hasta el house, pasando por el synthpop, el electro o incluso parte de la música dance actual, todos tienen alguna raíz que nos lleva hasta ellos.

Por eso, aunque el Krautrock nunca fue un estilo masivo, su legado sigue muy vivo. Fue el puente entre el rock experimental y la música electrónica que conocemos hoy. Y quién sabe, quizás muchas de las canciones que escuchas actualmente en festivales, clubs y otras plataformas digitales empezaron a tomar forma hace más de 50 años en un pequeño estudio alemán lleno de cables, sintetizadores y músicos dispuestos a imaginar el futuro.

Y así termina nuestro viaje por el fascinante universo del Cloud Rock. Un movimiento que nació de la necesidad de innovar, romper reglas y mirar hacia el futuro cuando nadie más se atrevía a hacerlo. Lo que comenzó como una aventura experimental de unos pocos músicos alemanes, acabó sentando las bases de gran parte de la música electrónica que conocemos hoy. Desde los sintetizadores hasta los ritmos repetitivos e hipnóticos, su influencia sigue presente décadas después. La próxima vez que escuches techno, house, synth-pop o cualquier otro estilo electrónico, recuerda que una parte de su ADN nació en aquellos estudios alemanes llenos de creatividad, cables y ganas de explorar nuevos sonidos. Soy Carlos Villanueva y esto ha sido Radio Activo DJ Evolution. Gracias por acompañarme en este viaje por la historia de la música electrónica. Nos escuchamos muy pronto con un nuevo estilo, nuevos sonidos y una nueva evolución. Hasta la próxima.

Una mínima parte de sonidos limpios, bajos contundentes y melodías introspectivas. Kenaikan, Melodic House and Techno y Progressive House con melodías que definen el presente y futuro dentro del underground de la música electrónica.

Hemos escuchado la primera de las secciones de Radioactivo DJ Evolution. Espero que os vayan gustando. Vamos a ir elaborando diferentes estilos musicales hasta llegar a la actualidad. Luego volveremos atrás, iremos hacia adelante, repasaremos casi todos. O sea que vamos a disfrutar y vamos a conocer cada uno de ellos y así culturizarnos un poquito más. Es momento ahora de desconectar del ruido y dejarse llevar por la música. Llega Manny Moore con Mind is Floating, una producción que combina elegancia, profundidad y una atmósfera hipnótica capaz de transportarte desde el primer compás. Sonidos envolventes, groove sofisticado y una energía que fluye de manera natural. Cierra los ojos, sube el volumen y deja que tu mente flote con Manny Moore.

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7: Corría el año 1997 cuando Workstation de DJ Looney Tune empezó a sonar con fuerza en clubs y pistas de toda Europa. Convertida con el tiempo en una referencia para los amantes del trance, esta producción destacó por su energía y su carácter futurista. Años después, el prestigioso productor belga Mike le dio una nueva dimensión con su célebre Energized Remix. Una versión que también acabó convirtiéndose en un clásico. Hoy la recuperamos para que la disfrutéis aquí en La Central Radioactiva. Esto es Workstation.

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1: Hola y saludos de quien nos habla, D-Vice Mallorca, con todos vosotros aquí a través de Radioactivo DJ en tu apartado Tecnolandia, donde semana tras semana te ofrecemos un éxito en cuanto al panorama nacional e internacional se refiere de la música electrónica. Esta semana toca un auténtico temazo.
2: En efecto, D-Vice, directamente desde la vanguardia del sonido electrónico, Alex Mika y Eddie D'Amato presentan Relic Master, un track intenso, hipnótico y cargado de personalidad. Lo escuchamos.

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La nueva generación de la música electrónica sigue dejando huella con producciones cargadas de personalidad. Esto es Up and Down, una colaboración entre Eivik y Luke Magnes que combina energía, ritmo y una producción diseñada para mantener la pista en constante movimiento. Potencia y melodía que tanto gusta en las sesiones actuales. Así suena.

0: Te recordamos que si te has perdido Radio Activo DJ, lo puedes volver a escuchar desde la web oficial radioactivodj.com. Cuando llega el fin de semana, cambia el ritmo, cambia la energía y la música toma el control. Así suena Weekend in the O de Chris Davis, una producción fresca, desenfadada y cargada de buenas vibraciones.
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Sonido actual, energía envolvente y una producción que atrapa desde el primer momento. Así suena Touch On con She Does Is Mine. Un tema cargado de ritmo y personalidad para dejarte llevar por la música. Lo escuchamos.

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Somos de house de calidad, el nombre de Fede Legrand siempre está presente. Hoy recuperamos One Two Step, una producción cargada de groove, energía y ese sonido inconfundible que lo ha convertido en una referencia mundial.

Energía sin límites y puro espíritu festival. Así suena Arriba, una de las producciones más vibrantes de Blaster Jars, el dúo neerlandés que ha conquistado escenarios de todo el mundo con su característico sonido contundente y melódico. Prepárate porque la intensidad va arriba.

Nos vamos a 1987, a una época en que la electrónica empezaba a romper todas las reglas. Wes Vaughn firma Do It In The Mix con mezclas crudas, actitud de club y una energía que marcó el camino de lo que después sería la cultura rave. Así sonaba la pista cuando todo estaba empezando.

Remember Time. Se diseñó para ir en una dirección, siempre hacia adelante, recordando solo el pasado, permitiendo que nuestra vida sea una serie de decisiones hilvanadas una detrás de otra. Y esas decisiones definen quiénes somos, a la hora de proteger la familia que amamos, la verdad que conocemos y los recuerdos a los que nos aferramos, el pasado que no podemos dejar atrás o la búsqueda de respuestas a nuestros misterios privados. No juegues con las leyes del tiempo, ni las retuerzas o las dobles, porque la canción más olvidada puede alterar la historia, convirtiendo amigos en enemigos, causando las consecuencias más inesperadas y un descomunal maremoto de cambios. Remember Time, un pequeño flash donde el tiempo se detiene solo por

0: Mediados de los años 90, cuando el hardcore y el sonido rave dominaban las pistas europeas, Bounty Hunter firmaba Waltz, un tema irreverente, potente y con ese carácter desenfadado que lo convirtió en todo un clásico de la cultura de club de la época.
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Seguro que a ti tampoco te queda tiempo para nada. ¿Dónde estabas cuando sonaba esto?

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Nos vamos a los 80, una década de sintetizadores, estética futurista y emociones a flor de piel. A Flock of Seagulls firmaba Wizzing, un tema emblemático del New Wave que combina melodías envolventes, atmósferas soñadoras y ese sonido inconfundible que marcó toda una era. Un clásico que sigue evocando nostalgia desde el primer acorde.

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0: Hey, ¿qué tal? ¿Cómo están todos? En la semana del 28 de julio de 1979 salió a la venta el
1: Highway to Hell de AC/DC.
0: Primer álbum de la banda que no fue producido por Harry Vanda y George Young, y primero producido por Robert John Mutt Lange. Pero lo más importante de esta historia es que fue el último álbum grabado con el vocalista Bon Scott antes de su muerte en febrero de 1980. Y la verdad es que si Bon Scott de alguna manera quería irse y despedirse con bombos y platillos, este era el álbum para hacerlo. Highway to Hell es una obra maestra de comienzo a fin, y aunque el productor Mutt Lange es famoso por ser un obsesivo por los detalles y la sobreproducción de cada uno de los instrumentos, respetó el sonido callejero de AC/DC, pero además los puso a sonar más gruesos, más potentes, como un tanque de guerra, y el resultado final es maravilloso. En este trabajo podemos disfrutar de canciones como Walk All Over You, Touch Too Much, If You Want Blood, You've Got It, y Highway to Hell. La verdad es que AC/DC nunca había sonado tan enorme como en este álbum, que salió en una semana como estas, en 1979. Gracias AC/DC por tantas alegrías. Rock and roll forever, my friend.
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Discos en la década de los 80. Top News. AC/DC, el trueno del rock. Back in Black 1980 vendió 50 millones. Era el primer disco tras la muerte de Bon Scott y terminó siendo el álbum de hard rock más vendido de todos los tiempos. Top News. Whitney Houston. Su debut Whitney Houston 1985 superó las 22 millones de copias. La voz que transformó cada nota en mercancía global y la coronó como la reina indiscutible de las baladas ochenteras. Top News. Dire Straits con Brothers and Arms 1985 vendieron 30 millones. Fue el primer gran CD de la historia, demostrando que el formato digital podía sonar a negocio redondo, con riffs limpios y sucios a la vez. Top News. YouTube. The Joshua Tree 1987 superó las 25 millones de copias. Con paisajes sonoros, la banda irlandesa saltó de promesa a estadio lleno en todo el planeta. Top News. Bruce Springsteen. Born in the USA 1984 vendió 30 millones de copias en todo el mundo. El Boss cantaba sobre desempeño y sueños rotos. Top News. Guns N' Roses con Appetite for Destruction 1987 vendieron 30 millones de copias. El debut más explosivo del rock con guitarras afiladas, con un Axl Rose en plena era de gritos eternos y pantalones de cuero. Top News. Madonna, Like a Virgin 1984 superó los 21 millones de ventas. Madonna no solo vendía discos, vendía provocación. Con un vestido de novia y MTV a sus pies, se convirtió en un ícono absoluto. Top News. Phil Collins, No J.K. Record 1985 vendió 25 millones de discos y se convirtió de un ex baterista tímido a un emperador de pop de los 80. Entre sintetizadores pegajosos y coros radiales, conquistó medio planeta. Top News. Michael Jackson con Thriller 1982 vendió más de 70 millones de copias en todo el mundo. El

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1: Fechas.
0: Acontecimientos. ...1951... Epidemia de poliomielitis. Nacen las grabaciones estéreo. 1952... Fallece en Buenos Aires Eva Perón. Se transforma en jefa espiritual de la nación y en la abanderada de los humildes. Nace el mito de Evita.
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0: Es un nuevo día, único, irrepetible. Pero, ¿usted sabe qué día es hoy? 19 de julio, Día del Químico Industrial, 1961. Se proyecta la primera película en vuelo, 1969. Los astronautas estadounidenses Armstrong, Aldrin y Collins se ponen en órbita alrededor de la Luna. Fueron las efemérides de hoy en su radio.
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4: ¿Quieres cambiar tus hábitos para mejorar tu salud y no sabes por dónde partir? Pues aquí te dejamos algunos tips alimenticios y de salud para mejorar tu estilo de vida. Aquí, en tu radio. Te queremos contar que cuando tengas el metabolismo lento, debes consumir té verde. Para el insomnio, la manzanilla. Para resfríos, flor de saúco. Para el estrés, té caliente de limón. Para las náuseas, jengibre. Y para la hinchazón abdominal, menta. Con esto puedes mejorar tu estilo de vida.
5: Esperamos que este dato te sirva. 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
0: Fechas.
1: Fechas.
0: Acontecimientos. En 1909, el botánico danés Johansen inventa la palabra gen y declara que esa es la unidad básica de la que depende la herencia. Comenzará la búsqueda del misterio de la vida. El 6 de abril, Robert Peary avista el Polo Norte. 1910, centenario de la Revolución de Mayo. Buenos Aires se viste de fiesta y recibe, entre otras, la visita del Príncipe de Gales. Se inaugura como símbolo la Avenida de Mayo.
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jump ahead 10 years to 1989. And Taylor Dane, Don't Rush Me.

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3: Estas son las efemérides del día.
4: 1814.
5: Nace Samuel Colt, inventor del revólver que lleva su apellido.
4: 1877.
5: Se lleva a cabo el primer torneo de tenis en Wimbledon.
4: 1947.
5: Nace Brian May, guitarrista de Queen, considerado uno de los mejores del mundo.
4: 1969.
5: El Apolo 11, con los astronautas estadounidenses Armstrong, Aldrin y Collins, se pone en órbita alrededor de la Luna.
4: 1971.
5: En Nueva York, la torre sur de las Torres Gemelas alcanza los 415 metros, convirtiéndose en el segundo edificio más alto del mundo.
4: 1976.
5: Nace Benedict Cumberbatch, actor británico. Heart, la banda estadounidense de rock oriunda de Seattle, formada por las hermanas Anne y Nancy Wilson, ocupando el número uno del 19 de julio de 1987 con Alone.

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1: 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Hola, Europaradómanos, bienvenidos a la mayor lista de éxitos de Europa. Y comenzamos de una vez con la fórmula CEAP, o sea, cuando empezamos a pasar lista. En la casilla número 40, una talentosa DJ y cantautora británica, Sonique, con su hit It Feels So Good. ¡Qué bien se siente! Y yo añadiría, ¡y qué bien se escucha! Aquí

Unido con It Feels So Good, qué bien se siente. Hit anotado número 11 en Holanda, número 6 en Turquía y número 40 en el... Subimos una casilla al número 39, donde encontramos un hit que nos llega de Francia. Manu Chao, antiguo líder de la popular banda de rock francesa Mano Negra, con Bongo.

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2: Nena, qué pena, pero este hit te lo quito y te lo pongo. Manu Chao con Bongo Bongo. En la casilla 38, el rapero neoyorquino MC Lyte con Jamming, un remix en homenaje al legendario jamaiquino Bob Marley, padre del sensual ritmo conocido como reggae.

Light con su remix de Bob Marley, nacido en Jamaica y fallecido a los 36 años, pero su ritmo de reggae sigue vivo. Nuestro siguiente hit está anotado en la casilla 37, Fragma del Reino Unido con Tokas Miracle, el milagro

Miracle reúne los mejores elementos del hit original de Fragma llamado Tócame y el hit I Need a Miracle, Necesito un Milagro, de la británica Coco. En la casilla 36, Santana, número 1 en Francia con Smooth. En la 35, Hymn, número 3 en Finlandia con Right Here My

de Finlandia con B-Boys and Fly Girls, 8 en Dinamarca y 5 en Suecia. Ahora pasamos a la británica Billie Piper en la casilla 33 con el hit que la tiene anotada número 1 en Gran Bretaña, Day and Night, día y noche. Y se la presentamos como siempre

0: así.
1: Ay, a mí me va a dar algo. Este hit me fascina. ¿Recuerdan que fue una europrimicia? Pues bien, así que deben estar siempre atentos a nuestras europrimicias, pues muchas de ellas han llegado a ocupar incluso el primer lugar. Con este hit estuve bailando yo en una discoteca en la pecaminosa Ibiza. Así con paso de soldadito. Todos en fila, pero sin el arma en la mano, claro está. Bueno, los dejo con Madison Avenue y su hit Don't Call Me Baby, No Me Digas Bebé. Número 5 en Irlanda, 2 en Gran Bretaña y 32 en el Euro

Ahora, un dúo jamás esperado. La super sexy afroamericana Whitney Houston y el griego-británico George Michael con If I Told You That. Ajá, Whitney, si te lo dije, por algo será. 19 en Italia, 15 en Portugal, 14 en Grecia y anotado número 30.

Told You That, si te lo dije, por algo será. El hit de Whitney Houston y George Michael. Y según las malas lenguas, lo que George le dijo a Whitney fue: ay chica, cómo me gustan los chicos. Y ella le dijo: ay chico, qué bien, a mí también. Ahora más emociones fuertes aquí en el Europarade, la mayor lista de éxitos de Europa. Y a las emisoras y oyentes que quieran visitar nuestra página web, la dirección aparece en el CD. Y las emociones fuertes nos las trae el grupo rock del Reino Unido, Iron Maiden, Chicas de Hierro, The Wicker Man, El Hombre Débil, número 10 en Noruega y 30

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6: Hola muchachada, sin ustedes para mí no es nada el Europarada. Se los juro, y comienzo a pasar de nuevo lista. En la casilla 28, Gigi D'Agostino de Italia con su bla bla bla. Y en la número 27, un hit latino-americano en inglés y español, el idioma del que hay que estar orgullosos, que cada vez está más de moda. Marc Anthony con You Sang To Me.

La peor ceguera es la del que quien pudiendo amar no quiera. Muy dentro de mí, You Sang to Me con Marc Anthony. Número 27 en el Europarade, 17 en Suecia y 5 en Turquía. Sí, amigos, llegó el Eurobuster, o mejor dicho, la Europrimicia, la primera del mes, y en esta oportunidad nos la trae la holandesita Doe, apóstrofe cariñoso de Dominique. Tiene 18 primaveras y aquí está con su superhit Real Good. Estoy re buena, y créanme que

Si deseas seguir semanalmente la lista Eurohit 40 del Europarade, la puedes consultar en internet. La emisora que transmite el programa tiene todos los detalles. Y ahora vamos a la segunda Europrimicia. El dúo Olsen Brothers de Dinamarca, ganador del Festival Eurovisión de la Canción con Fly on the Wings of

que en nuestra página de internet pueden concursar para ganar gorras, chaquetas y la rifa de 5 CDs del Europarada. Seguimos pasando lista en la casilla 26 en Sync con Bye Bye Bye, en la 25 Bloodhound Gang con The Bad Touch, en la 24 Moby con Natural Blues y en la 23 Slatko de Macedonia con Ich Vermiss Dich

marcando el paso en el número 22 del Euro Parade con Stop. En la casilla 21, los Venga Boys con Shalala. En la 20, Tom Jones y Sex Bomb. En la 19, Anton y DJ Ötzi de Austria con Anton Austigol. En la 18, DJ Alligator Project de Dinamarca con The Whistle Song. En la 17, Die Dritte Generation de Alemania y Lied. En la 16, Gabriele de Inglaterra con Rise. En la 15, Sting y Jeff Mami con Desert Rose. Y así llegamos a nuestro siguiente hit. Eagle Eye Sherry de Suecia con Are You Still Having Fun? ¿Sigues divirtiéndote?

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1: Y después del hit de Eagle Eye Cherry, seguimos pasando lista. En la casilla número 13, la belga Laura Fabian. Número 3 en Luxemburgo con I Will Love Again. En la 12 y número 1 en Bélgica, Bone Funk MCs de Finlandia con Freestyler. En la casilla 11, Blink 182 del Reino Unido con

número 2 en Dinamarca, Santana con María María. Y así llegamos al número 3, donde ha estado sin moverse desde hace un mes la ex Spice Girl Melanie C, acompañada de Liza Left Eye López con Never Be The Same Again, Nunca Más Te

imagino que estarán muy curiosos por saber qué hit ocupa el número uno. Pues bien, está anotada este mes número 3 en Gran Bretaña, 2 en Alemania, Irlanda, Holanda, Austria y Suecia, y número 1 en Dinamarca, Finlandia, Noruega, Suiza y el Europarade. La nena que ha repetido la proeza, Britney Spears con Whoops, I Did It Again, caramba, lo he vuelto a hacer. Europa.

0: Dios lo ha vuelto a lograr. De nuevo número uno en el Euro Parade, esta vez con Whoops, I Did It Again. Y ahora sí ha llegado el momento de decirles adiós. Alfonso Montealegre, a nombre de Joss y Martin y el resto del equipo del Euro Parade, les invita a todos para la próxima vez. Un bitte nicht vergessen, das beste Musik und viele, viele Spaß jede bona tía bei der Euro Parade. Tschüss!
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Stars. La banda exquisita Simply Red lanzaba nuestro show de hoy día, el Old School Hit Mix, el Retro Show. Soy AJ, querido fanático de la música ochentera noventera, bienvenido seas a este episodio especial hoy día, donde llegaron los lentos al Old School Hit Mix, el Retro Show. Soy AJ, te doy bienvenida de los estudios en Estados Unidos de Canal 8090 Radio Retro Hits, transmitiendo de la ciudad de Denver, Colorado, en los Estados Unidos. Otro super episodio de tu show favorito, donde viajamos por lo menos la música retro ochentera y noventera. En este episodio, llegan los lentos al Old School Hit Mix, donde tengo para ti una selección super ecléctica, super chévere de bandas y artistas favoritos, con temas lentos, pero temas super, super chéveres, por supuesto, de lo mejor de los ochentas y noventas. Nuestro primer show de los lentos de este año, porque tú lo pediste. Ese show que no hay que esperar para que sea San Valentín, Día de las Madres o cualquier día especial, es bueno para escuchar los lentos. Y hoy día tengo una sesión súper, súper chévere donde estaremos escuchando temas tales como The Phil Collins, Richard Marx, R.E.O. Speedwagon, Kansas, George Michael, Shal Day, Berlin. Y tenemos también para coronar nuestro show de hoy día un super mega mix con los éxitos de la banda sueca Roxette. Hoy tomamos un break de los segmentos Las Dos Caletas, Future Nostalgia. También tomamos un pequeño break de otros temas, otras secciones que tenemos para disfrutar de una selección súper, súper chévere, relajarnos, relax, con temas súper chéveres, lentos, de esos que te gustan escuchar a cualquier hora, porque son temas que nunca pasan de moda. Y comenzamos con el tema de la banda británica Simply Red, de su álbum del 91, Stars. El mismo título, Estrellas, un tema, un álbum que fueron certificados 6 veces platinos en el 91 y en el 92, y que fue el primer álbum que se convirtió en el número 2 de ellos en la cartelera británica cuando lo lanzaron de una vez. Un álbum que se considera los mejores exitosos de esta banda en toda su historia. Y continuamos de una vez con una voz también icónica de los 80s y los 90s, que en el 91 trajo un álbum súper fantástico, Love, Time and Tenderness, y que le permitió ganar el Grammy también en la categoría como mejor solista en la categoría de pop rock. Me refiero al norteamericano Michael Bolton con el tema clásico Cuando un hombre ama a una mujer, When a man loves a woman. Ahora vienen temas de Bryan Adams, también temas de una vez de Dublé, Mr. Mister, Berlin, Savage Garden y muchos más. Bienvenido seas al Old School Mix, el Retro Show, celebrando los lentos ochenteros y noventeros.

Escuchas el All School Hit Mix Retro Show en compañía de AJ. Llegaron los lentos en nuestro show hoy día. No estás en el show equivocado. Una selección super chévere y continuamos con el norteamericano Roy Orbison de su éxito póstumo del 88. You got it. Soy AJ contigo este fin de semana celebrando los lentos por el All School Hit Mix, el Retro Show.

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Escuchas el All School It Mix en compañía de AJ en este fin de semana disfrutando de una colección súper, súper chévere de lentos. No estás en el show equivocado porque usualmente tenemos una sección súper, súper ecléctica siempre de temas basados en el New Wave, el rock, el pop. Muchas veces también temas bailables, realmente hard rock, pero a veces se nos quedan un poquitito los lentos. Y este show nos lo han pedido hace tiempo de que hagamos un show de lentos y lentos al estilo Old School Hit Mix. ¿Y qué significa eso? Una selección súper ecléctica, súper curada, súper investigada. Además, incluyendo a veces esos temas raros, pero temas que también son favoritos, que hace tiempo no escuchábamos. Y también tenemos hoy día algunas versiones extendidas de algunos temas que son clásicos ochenteros y noventeros. Teníamos, por ejemplo, ese tema ahora mismo de Richard Marx, uno de los cantantes más prolíficos y autores también, compositores de la música ochentera y noventera, con su tema, de su tercer tema de su álbum debut del 87, Richard Marx, un tema que llegó a la posición número 2 en el Billboard 100 y también se colocó en la posición número 1 en la categoría de Billboard Adulto Contemporáneo. Richard Marx tiene en su haber una selección bien exquisita de temas románticos, temas lentos, pero también que muchos de ellos calaron en el Top 5 de Billboard. Y estaremos escuchando hoy día temas también, colaboraciones exitosas, también duetos. Pero por ahora te dejo con Bryan Adams, Rod Stewart y Sting cuando lanzaron este super tema y que las colaboraciones de tres artistas como de esta magnitud no se encontraban. All for Love, de la banda sonora de la película de Robin Hood. Y por ahí viene también música de Phil Collins, Elton John, R.E.O. Speedwagon. En la edición especial llegaron los lentos al Old School Mix, el Retro Show.

Y si deseabas saber qué pasaba un día como hoy exactamente en los noventas, este tema, ese temazo de Phil Collins, I Wish It Would Rain Down. Deseo que estaría lloviendo, estaba siendo lanzado exactamente como segundo sencillo de su álbum But Seriously. Nuevo tema que estaría en posición número uno ya totalmente en los noventas, después de haber actualmente acaparado la atención y la número uno también con Another Day in Paradise. Soy AJ contigo hoy día, disfrutando dos lentos ochenteros y noventeros, porque los lentos son parte esencial de la música retro ochentera, noventera. Los lentos muchas veces son los que perduran. Hay bandas que son conocidas en los ochentas tal vez como bandas de hard rock o bandas bailables o bandas experimentales, pero tratan siempre de dejar esa semillita para que crezca con el tiempo. Y hay artistas que por supuesto se van a conocer totalmente como baladistas, como también power ballads, como power rock, pero muchas veces esa balada, ese tema fue que se quedó en el tiempo. Estaremos escuchando hoy día temas que no han pasado de moda, temas que se escuchan en las estaciones especializadas. Proyectamos de todos temas que se pueden escuchar y disfrutar a cualquier momento del día. Saludos, tenemos sus hijos hoy día a las diferentes geografías, porque la música no tiene fronteras. Saludos, tengo escuchas hoy día de Estados Unidos, diferentes ciudades, desde Denver, Colorado, también desde Albuquerque, New Mexico, desde Miami, Florida, también desde Minneapolis, en Minnesota, donde dicen que no hace frío, pero hace un frío siempre todo el tiempo. Igualmente, dije que estás mucho más al sur, también en Texas, igualmente Dallas, Texas, para ser específicos. Igualmente, a ti que estás igualmente en Luisiana hoy día. Seguimos con más música. No sé, también agradecerte tu sintonía, que estamos con cada fin de semana a través de diferentes estaciones que escuchas hoy día por toda América Latina, Estados Unidos, Canadá, igualmente el Caribe, Sudamérica y España, por la super red de estaciones donde cada semana nos tenemos citas. Tenemos la cita para poder disfrutar más música retro. Igualmente, puedes siempre pedir un tema favorito si deseas, comunicarte con nosotros directamente a través de tu estación favorita o directamente escribiéndome a canal8090radio@gmail.com, o también si deseas descargar uno de nuestros episodios anteriores, están disponibles para que puedas llevarlo al trabajo, a la playa, al gimnasio, correr en bicicleta, visitándonos en nuestra página matriz canal8090radio.com/podcast. Y seguimos con otro tema súper icónico, también de otro baladista, otro rockero icónico de los ochentas. Me refiero en este caso a Sir Elton John. Su álbum número 12, lanzado en el 95, su álbum Believe, Creer. Te traigo el tema principal, Believe, seguido por un clásico del 81. Del 95 nos vamos al 81 con R.O.O. Speedwagon. Y por ahí viene también la banda icónica Kansas. Soy AJ, contigo hoy día disfrutando de los lentos. Llegaron los lentos al All School Mix, el Retro Show.

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4: Disfrutas del All School Hit Mix, a Retro Show, con AJ celebrando los lentos en esta semana, en esta edición especial, porque tú lo has pedido, un show de Power Ballads, show de Rock Ballads, un show de cositas que a veces no suenan muy, muy frecuentemente en el show. Vamos a hacer cositas porque a veces son temas que uno dice, ¿este tema a qué género pertenece? ¿Esto es jazz? ¿Esto es música electrónica? ¿Esto es chill out? No te preocupes, no estaremos inventando hoy día porque tenemos una selección súper, súper chévere, como esta que escuchaste de la banda R.E.O. Speedwagon, una banda icónica de rock de los 70s y de los 80s, que nos trajeron el éxito que es denominado el más popular de ellos, porque fue que le permitió a ellos entrar por primera vez al Top 50 de Billboard, Keep On Loving You, manteniendo amándote de su álbum High Infidelity del 81. También tenemos varios éxitos de esta banda que sigue todavía en concierto, precisamente está de fin de semana en este concierto, en este fin de semana en New York, también está en Texas, también está en New Jersey y próximamente también estará en Illinois, porque esta banda no se detiene. Escuchamos también del álbum

Y el que ganó fue el de Blessed Union of Souls con el tema Believe, y este de Elton John también se mantuvo son cimeras, principalmente en el adulto contemporáneo. Soy AJ, y a ver, ¿cuál es ese tema lento que te gusta? Que te gusta tal vez disfrutar una copa de vino, tal vez escucharlo a media luz, o tal vez compartirlo, o que tal vez alguna vez, como hice yo a veces cuando estaba en mis años de teenagers, grabé ese cassette y ese CD para esa enamorada. Y dije, estos son mis temas lentos principales. A ver qué te gustan. ¿Cuáles son esos temas? Escríbeme por canal890radio.com, evaluación de chat, tu comunica tu estación favorita, y dinos cuál es el tema lento para complacerte hoy día. Y a ver, la pregunta es, ese CD, ese tape, cuando terminó esa relación, ¿te lo pediste de vuelta o se quedó ya con ella? Esa es otra historia. Seguimos con la banda icónica Kansas. Aquí nos trajeron en los 70s Dos in the Wind. Sin embargo, regresaron en los 86 con un éxito que se quedó grabadamente mucho en nosotros. All I Wanted. Todo lo que yo quería. Tema con un video súper chévere con mucha atención por MTV. La banda Kansas con All I Wanted, seguidos por los hermanos Nelson. Can't Live Without You, Love and Affection. Disfrutando hoy día de esos lentos por el Old School Hit Mix, el Retro Show.

Can't Live Without Your Love and Affection, los gemelos Nelson, una banda que surgió a finales de los 80s y luego con los 90s hasta el 95, estuvo produciendo música y este fue su tema debut. Can't Live Without Your Love, posición número uno también en el Billboard 100, el 29 de septiembre del 90. Y este tema, ¿lo habías escuchado? Es una de esas canciones que diría yo son canciones caletas. ¿Qué te parece? Son de esos temas que estuvieron en los 90, exactamente en transición del 89 al 90, en los nuevos en el 90, y muchos de estos temas perduran en las selecciones, en las compilaciones también románticas, las compilaciones de soft rock, pero esa banda fue una banda estilo soft rock, rock también, donde estos dos gemelos, que son gemelos exactamente ellos, tenían una melena larguísima, rubia. Y uno se decía, ¿cómo esta gente mantiene este pelo, señores? Porque esto es una inversión que hay que hacer con este pelo. Sin embargo, los temas, bueno, todo es tener su propio sello, por decirlo así. Y ellos, además de música súper chévere, tenían también un estilo bastante peculiar. Y llegamos a tres, como dicen, heavy eaters. Tres temas súper, súper chéveres de tres artistas favoritos mucho a nosotros. Comenzando, bueno, son tres británicos, George Michael, Charles Day y Will to Power. Un favorito de George Michael de su álbum Listen Without Prejudice, Le Escucha Sin Prejuicio, el segundo tema de ese álbum lanzado en el 90. Un tema que también fue influenciado grandemente por los Rolling Stones, que muchas veces decían se parece a un tema de los Rolling Stones. Me refiero al tema Waiting for That Day. El segundo tema, el segundo sencillo de este álbum, Listen Without Prejudice, Volume Number 1, 1990, en el 90, seguidos por la icónica, la inolvidable Charles Day, que también nos trajo en el 94 el corte Este No Es Un Amor Ordinario, No Ordinary Love, que una vamos a la película, aquella película, fue aquella película donde estaba Demi Moore y estaba Woody Robinson, donde el hombre le decía, Robert Redford le decía a Demi Moore, la artista, la cantante, la buena intérprete en aquella película, te voy a pagar $1,000,000 si te acuestas conmigo. Esa era, recuerdo, la premisa de esa película. No recuerdo la película ahora mismo, pero ya me recordaré en un momentito. Ese es el tema de esa película, No Amor Ordinario, seguidos por los icónicos Will to Power. Ahora viene más música en un ratito de Mr. Berlin, también Dublé, Dido, Savage Garden, y estaremos también hoy día cerrando nuestro show con un super mega mix exclusivo para ustedes, los oyentes de All Split Mix, la banda sueca Roxette. Soy AJ, y qué chévere que estamos juntos disfrutando hoy día de los lentos por el All Split Mix, el Retro Show.

En los lentos de este fin de semana de All Exclusive Mix Retro Show, escuchamos la voz icónica de George Michael de su álbum Listen Without Prejudice. Escucha sin prejuicio, volumen número uno, el corte Waiting for That Day. Y continuamos con Shal Day, su segundo álbum Love Deluxe, el corte No es un amor ordinario. No Ordinary Love, que también fue utilizado para el soundtrack de la película, ya me acordé, Propuesta Indecente, con Demi Moore, recuerdo, y Robert Redford. Escuchas el All Exclusive Mix, el Retro Show, en compañía de AJ. Con más música para ti, Los Lentos llegaron hoy día a nuestro show.

No es un amor ordinario, decía Charles Day de su álbum del 92. Tema súper, súper triste. Porque, señores, este tema está denominado, de acuerdo al website lastfm.com, website musical, como el tema más triste que Charles Day escribió alguna vez. Comienza diciendo en la canción, I gave you all my love I got. Te di todo el amor que tuve, te di mucho más de lo que tú querías y nunca me diste nada. Y luego dice ella en el coro, y sigo tratando, y sigo tratando, y sigo tratando. Realmente la voz de Charles Day es una voz sensual, una voz también tristona, pero que también llega profundamente con la calidad que sigue todavía como primer día. Estuve viendo precisamente una presentación de ella por YouTube hace una semana y está, bueno, la voz no cambia, una voz así icónica, una voz también espectacular. Con este tema que me corrigieron, no fue de su segundo álbum, fue su cuarto álbum, señores. Así que ustedes también están participando en nuestro show. Yo no sé todo, yo soy fanático de música, conozco bastante, me gusta esta música, la estuve viviendo. Pero ustedes, mis queridos oyentes, también participan, me pueden corregir enviándome un mensaje por nuestra página web, igualmente una estación que nos está escuchando. Tú participas porque este show es para ti. Y llegamos a un tema de esos que también se mantienen como el vino, que nunca pasan de moda y que suenan como el primer día. Es de una banda que también, una banda de música freestyle bailable, pero que lanzó dos baladas que han quedado en el gusto popular por toda la eternidad. Me refiero directamente desde Florida, la banda Will to Power, con el super corte, que fue un corte, un medley, un pupurrí, como decimos en español, de los éxitos 70 de Peter Frampton y Lindbergh Skynyrd, el tema Baby, I Love You Way, Pre-Bird Medley, un tema de la posición número 1 en el Billboard 100, en diciembre 88. Y seguimos también con otro tema que podría ser un tema caleta. Una banda norteamericana también, oriunda de California, que nos trajo bastante éxitos, pero que usualmente en Estados Unidos, porque tiene un sonido bastante europeo en los 80s, no le dieron mucha cabida por las estaciones de radio, a menos que fueran college radio stations. Me refiero a la banda Cock Robin, de su álbum debut. Cock Robin también, Thought You Were On My Side. Yo pensé que estabas de mi lado. Uno de esos temas también que me gustan bastante de esta banda, que nos trajeron también el The Promise You Made y también otros temas súper, súper chéveres, también de corte romántico, no lentos, estilo New Wave, y esta en particular en versión extendida. Soy AJ, disfrutas de los lentos hoy día por el Old School Mix, el Retro Show.

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Uno de los temas favoritos míos personalmente es la banda One Hit Wonder, la banda escocesa Fiction Factory, de su álbum del 84, Through the Warp Will Out, el cual ese tema fue el segundo sencillo de este álbum. Sin embargo, este fue el que se colocó en las diferentes listas de popularidad a nivel internacional, posición número 3 en Inglaterra, posición número 10 en Alemania, posición número 14 en Suiza, posición número 20 en Australia y también posición número 45 en el Hit Parade de la música de Billboard. Es decir, ellos técnicamente ellos están fuera de lo que es las bandas One Hit Wonder en Estados Unidos. Ni siquiera llegaron al top 40. Sin embargo, Inglaterra sí están en el conteo de los One Hit Wonders. Y escuchamos también la banda norteamericana Cock Robin, directamente de San Francisco, California, con el corte I Thought You Were On My Side, de su álbum debut Cock Robin, lanzado en el 86, donde también se aprendieron los éxitos The Promise You Made, también When Your Heart Is Weak, Just Around the Corner y también Every Moment. Una banda que estuvo peleando, literalmente hablando, en el 85-86, cuando estuvieron saliendo todas estas bandas de la segunda ola británica. Recuerdo que tocaban en MTV el video de esta canción y también When Your Heart Is Weak, en medio de lo que fueron los Special Boys, lo que fueron Money for Nothing. Todo ese tipo de música estuvo sonando en ese momento y la competencia fue bastante fuerte, por supuesto. Por eso es que tal vez ellos encontraron un saborcito y un éxito más profundo en Europa, porque era un ritmo mucho más tal vez pop, electrónico, new wave, que tal vez lo que estamos hablando de este lado, tal vez, bueno, por decirlo así, de este lado en Estados Unidos, pero en América Latina se aprecia siempre esta música. Yo recuerdo que siempre la escuché mucho cuando estaba viviendo en República Dominicana. Y llegamos a tres temas heavy hitters, como digo yo, tres temas icónicos también ochenteros, porque llegamos a los 80 nuevamente, comenzando con la versión remix de Berlin, Take My Breath Away, de la banda sonora de la película de Top Gun, seguidos por Mr. Mister, de su álbum Welcome to the Real World, del 86, From Broken Wings. Soy AJ, y disfrutas de los lentos por el All School Hit Mix, el Retro Show. Qué chévere que estamos. Bueno, yo no estoy acá tomando vino, estoy tomando cafecito, pero tú puedes tomar lo que tú desees y disfrutar nuestro show, porque tenemos la mejor música para ti, por supuesto, cada semana.

Uno de los temas más reconocidos de todo ochentero y noventero. Desde Suiza nos llega la banda Double, el capitán de su corazón, The Captain of Her Heart, de su álbum debut Blue en el 85, en la versión super, super, super chévere para Old School Hit Mix, el Retro Show. Soy AJ, y qué chévere, hemos estado disfrutando una selección super ecléctica, variada, súper divertida, de los lentos, que no son tan lentos, ¿verdad? Depende de lo que uno quiera decirle lentos. Estos no son lentos para tal vez mirarlos o escucharlos bajo la luz, o simplemente hay que bailarlos también, porque el ritmo de esta música está súper, súper chévere. La música nos conecta sin el por donde estemos hoy día. Tú eres que hace posible este show cada fin de semana, y gracias ante todo a la super red de estaciones por toda América Latina, Estados Unidos, Canadá, España, Sudamérica. Saludos muy especiales a las estaciones que escuchas hoy día. La X de Newtown en Santo Domingo, Ecuador. A los oyentes en Radio 1 Bolivia. También nuestros oyentes en Golden Hits Radio desde Baja California en México. Radio La Clásica en New Brunswick, Canadá. También a ustedes los oyentes de Benavides Radio en Bolivia. Radio Ducto Contemporánea en Bogotá, Colombia, y también estaciones finas como Radio Cruzu en Argentina. Y llegamos de esta manera a nuestro Super Mega Mix para concluir hoy día una de las bandas icónicas de los 80s y 90s. También un poquito ida a destiempo, sin embargo, tiene un comeback masivo precisamente en esta semana. Está regresando, anunciando por la internet, que tiene un nuevo vocalista que también está a la cabeza con nuevo álbum.

la semana que viene en otra edición del All Exclusive Mix. Date las gracias porque siempre tú lo haces posible. Hasta luego. Bye bye. Bendiciones. Y nos vemos la semana que viene en otra edición del All Exclusive Mix, el Retro Show.

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2: 1814.
3: Nace Samuel Colt, inventor del revólver que lleva su apellido.
2: 1877.
3: Se lleva a cabo el primer torneo de tenis en Wimbledon.
2: 1947.
3: Nace Brian May, guitarrista de Queen, considerado uno de los mejores del mundo.
2: 1969.
3: El Apolo 11, con los astronautas estadounidenses Armstrong, Aldrin y Collin, se pone en órbita alrededor de la Luna.
2: 1971.
3: En Nueva York, la Torre Sur de las Torres Gemelas alcanza los 415 metros, convirtiéndose en el segundo edificio más alto del mundo.
2: 1976.
3: Nace Benedict Cumberbatch, actor británico. Heart, la banda estadounidense de rock oriunda de Seattle, formada por las hermanas Anne y Nancy Wilson, ocupando el número uno del 19 de julio de 1987 con Alone.

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1: ¿Qué tal? ¿Cómo estás? Soy Lucas Matías Pereira y a partir de ahora te vamos a presentar lo mejor de cuatro décadas. Comenzamos con Casey and the Sunshine Band.

La cantante y actriz de origen nigeriano, ya de ahí en clásicos seleccionados Weekend con Aférrate a tu amor. Seguimos con una de las grandes bandas que revolucionaron los 90, Red Hot Chili Peppers, Cicatriz.

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1: Cerramos este primer bloque con la música de Gujo y Turri Top.

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1: Y en esta última media hora de Clásicos Seleccionados Weekend, recibimos directamente desde Chile, y dicho de paso podés ahí suscribirte a su canal que es Mundo Vinilo en YouTube. Estoy hablando de Ricky DJ con clásicos de la década del 80.

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3: 1814.
4: Nace Samuel Colt, inventor del revólver que lleva su apellido.
3: 1877.
4: Se lleva a cabo el primer torneo de tenis en Wimbledon.
3: 1947.
4: Nace Brian May, guitarrista de Queen, considerado uno de los mejores del mundo.
3: 1969.
4: El Apolo 11, con los astronautas estadounidenses Armstrong, Aldrin y Collins, se pone en órbita alrededor de la Luna.
3: 1971.
4: En Nueva York, la torre sur de las Torres Gemelas alcanza los 415 metros, convirtiéndose en el segundo edificio más alto del mundo.
3: 1976.
4: Nace Benedict Cumberbatch, actor británico. Heart, la banda estadounidense de rock oriunda de Seattle, formada por las hermanas Ann y Nancy Wilson, ocupando el número uno del 19 de julio de 1987 con Alone.

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clásicos. Ya están por aquí todos los tragos musicales más explosivos en las pistas de baile. Y desde la barra internacional de la buena música, tu disco Barman Wilter Artasi, listo ya para hacerte probar lo mejor del día. Viene tu pisco sour, piña colada, whisky en las rocas, el oro de estafe y más disco bebidas que se mueven contigo. Damas y caballeros, bienvenidos a una nueva emisión de Cocktail Music Day. Y en esta fiesta, el aperitivo con el cual arrancamos esta emisión de Cocktail Music Day viene a cargo de

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Internacional de la Buena Música, el Cocktail Music Day, la música de ISMC 1995, Day Away the Color. Bienvenidos a Cocktail, Cocktail, Cocktail Music Day. Para toda Latinoamérica, en vivo y en directo. 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

Dinamita con Master Boy desde Alemania. Mucho dance. El DJ Tommy Slay, el productor musical Enrico Seibler. En la segunda de Cocktail Music Day. ¡Qué emoción! ¿Eh? Hemos arrancado en la pista de baile más explosiva de la FM y vía online. Mr. Feeling, ahora sí, por favor. Vamos a la barra, vamos a la barra. ¿Ya, ya estamos? Ya estamos en la barra, ahora sí. Hola, hola, hola. Muy buenos días, buenas tardes, buenas noches. ¿En qué lugar del planeta te encuentras escuchando Cocktail Music Day? Hoy, de manera inusual, hemos iniciado en la pista de baile con dos muy buenos temas: Ice and Sea y Master Boy. Voy a pasarte a contar lo que tenemos hoy en la carta especial de la buena música. Tenemos con 80, 90, 2000, 2010, 2020. Tenemos con el Pisco Sour del día. Una piña bien heladita, una piña coladita. El whisky en las rocas. Y más euro destapes. Arrancando, ya voy a iniciar saludando a la cadena radial de habla hispana, Saludos para la gente de FM Excelencia 98.5. Esto queda en San Juan, Caucete, Argentina. También nos escuchan en Milpa Radio 91.5 FM, Coxcatlán, Puebla, México. Gracias. Además de Santa Ana, Villa Anita, Ñembi, Paraguay. Gracias.

0: Otro super saludo para la gente de Bahía Network, Cumaná, Venezuela. Para mis amigos de Adulto Contemporánea, Bogotá, Colombia, gracias.
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0: Vamos a la música y arrancamos con lo mejor de los 80. Aquí en la radio. Ya aquí en la cabina musical más importante de todo el mundo. Donde te sirven los mejores clásicos, los mejores tragos. Qué buena combinación, ¿eh? Dakar llega a la música.

0: Realmente cómo los hemos extrañado estos 7 días que han pasado, ¿ah? Siete días disfrutando de las vacaciones, trabajando, no lo sé, ¿qué habrás hecho? ¿Habrás viajado? Pero aquí en la cabina te hemos extrañado bastante. Hoy en la radio hemos arrancado con muy buena música y ahora en esta parte hemos estado con dos grandes bandas. Primeramente vamos a... Bueno, hemos escuchado una banda llamada The Cars desde los Estados Unidos, tema que se lanzó en 1981 y que fue el último álbum de la banda producido por Roy Thomas Baker. La canción Shake It Up se convirtió en la primera de la agrupación en alcanzar el top 10 de la lista Billboard. The Cars, luego esta que está en el aire, la banda Sweet, el álbum Coming Out, que fue lanzado en 1996. Otro gran éxito, ¿eh?, que suena aquí en la CRWH, cadena radial de habla hispana. Prepárate porque se viene la secuencia que apertura esta emisión de Cocktail Music Day. Se viene lo mejor del rock en español y en el pisco sour del día. En breve.
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0: Así que ya sabes que el Pisco Sour del día siempre es un sorbo de rock en español que enciende el verano. Vamos a ver qué tenemos para el día de hoy en esta emisión especial. Hemos llegado recontra cansados, pero relajados, ¿ah? Nuestro coctelito aquí en la cabina, siempre disfrutando el verano que se impone de noche, madrugada, de tarde, de mañana. Siempre escuchar buena música nos pone arriba, arriba, bien arriba. Damas y caballeros, acérquense a la barra porque voy a lanzarles el primer Pisco Sour del día. Una cantante muy famoso en los años 80, así es. Una cantante muy famosa en los años 80 y esto se llama Rufino. Nos trae el Pisco Sour del día, lo mejor en español. Acércate a la barra o si quieres corre a la pista de baile, puedes bailar, ¿eh?, acá también. Acompáñame. Luz Casal es el Pisco Sour del día. Rufino.

0: las secuencias más reclamadas en la FM y la vía online. El Pisco Sour del día, un sorbo de rock en español que enciende el verano. El artista Luz Casal, el álbum Luz 3, se lanzó en 1985 en lo mejor del rock y la movida española. Este fue el Pisco Sour del día. Y esta canción, por si no te has dado cuenta o si no lo sabías, es el himno de los publicistas, de los ejecutivos de marketing. Aquellos que les gusta el mundo de la radio, la televisión, de los eventos especiales, las pasarelas, la moda, las marcas, los lanzamientos, las chicas bonitas, las modelos de pasarela, ¿no? Las anfitrionas, la historia de Rufino, bastante libertino, espero que tú no seas así, ¿eh? El sueño de cada adolescente cuando es joven, cuando tiene 18, 19, 20 años, quiere tener su, bueno, tener su auto deportivo, un par de chicas, bastante libertinos, ¿no? Pero eso va cambiando con el transcurrir del tiempo y la madurez profesional. Y hasta aquí con el Pisco Sour del día.
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0: Seguimos avanzando aquí en la radio y en la cabina internacional de la buena música desde la CRWH, cadena radial de habla hispana. Wilder Arpazi te presenta Cocktail Music Day. 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Un playazo de buena música. Turno para ahora para este moreno llamado Cielo Green con Bright Light Bigger City del 2011. Disfruta Cocktail Music Day.

en este bloque musical antes estábamos con la música del señor Thomas de Carlo Calloway, más conocido como Silo Green, y luego esta super canción que sonó bastante aquí en la radio. Estamos hablando del señor Frankie Vincent, que es un cantante, además también compositor, productor, y que llega desde la isla francesa de Guadalupe, nacido el año 56. Te cuento que es el cantante más popular de las Antillas francesas, con un total de 2 millones de álbumes que logró vender a lo largo de su carrera artística. El señor Frankie Vincent con Fruit de la Pasión, la fruta de la pasión. Aquí en Cocktail Music Day. Lo que toca ahora es saludar a toda la cadena radial. Y lo hacemos con mucho gusto, ¿ah? Son más de 72 radios que hoy nos sintonizan. Vamos a seguir escuchando y, bueno, también saludando a mis colegas y amigos que, bueno, todos los días hacemos radio y que siempre nos comunicamos vía WhatsApp. Muy bien, arrancamos en esta parte del programa de Music, de la mejor bebida, como es. Tengo por aquí que enviar un gran saludo para mis amigos que ya están relanzando la señal de la CRWH, cadena radial de habla hispana. ¡Listo! A ver, para nuestros colegas de radio Amanda 89.7, Los Álamos, Chile. ¡Álamos, Chile! Para Bahía Network, Cumaná, Venezuela. Saludos para mi amigo Domenico, así es. Domenico Márquez. Para Mundo Laboral Radio Villagrande, Bolivia. Gracias, Bolivia.

bueno, también ya lo habíamos mencionado a mis amigos de Argentina para FM Excelencia 98.5 San Juan Caucete, Argentina. Para Retro Hits Radio Osorno, Chile. Como no, para mis amigos de Circuito Vino Tinto en México y también en Venezuela. Para Alejandro, un fuerte abrazo, ¿ah? Para Radio Adulto Contemporánea en Bogotá, Colombia. Gracias, Colombia. Seguimos con más saludos para mis amigos de Neo FM 95.3 Oberá, Misiones, Argentina.

0: para los Estados Unidos, para Ondu Radio Washington. La radio Ondu Radio Washington, Estados Unidos. Gracias. Una más, ¿le parece? A ver, vamos a ver. Es que la cadena radial realmente ha crecido bastante, ¿eh? 72 radios que relanzan la señal de la CRWH y los mejores programas. Para El Espejo Radio en Argentina también, gracias. Una última para Antonia Online, Quillota, Chile. Para Jaime, gracias, Antonia Online en Quillota, Chile. Vamos a continuar con más de lo nuestro aquí en la Barra Internacional de la Buena Música. Y lo que se viene me dicen que es algo de 80s, muy bien.
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0: Así es, solamente para la gente hot. La frescura máxima del verano se ve aquí en Cocktail Music Day. Aquí se vive bien, ¿eh? Turno ahora para Naked Eyes, New Hearts, 80s.

0: Oye, pero ¿quién viene por allá? ¿Quién viene por allá? No lo puedo creer.
1: Caius,
0: The Sound of Violence. El sonido de la violencia está en el aire y en la playa también.

0: la playa junto contigo, el dúo Casius. Tremendo dúo francés de música house. Estuvo compuesto por los productores Felipe, Cies, Hubert. The sound of the violence, el sonido de la violencia.
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0: Desde Francia, París, tremendo dúo que hoy nos han acompañado en la barra internacional de la buena música, de los buenos tragos. Aquí en Cocktail Music Day. Por aquí me están pasando la carta.

0: Porque lo que se viene ahora es un trago realmente fuerte en la parte ya casi. Oye, tan rápido se va el programa, no puede ser. A ver, por aquí me pasan la cartita. Se viene el whisky en la roca. Ya hemos tomado unos aperitivos muy buenos, ¿eh? 80, 90, 2000. Ya en la parte final de este encuentro que cada 7 días tú y yo tenemos a nivel internacional en toda Latinoamérica, en Europa, en América del Centro y también en América del Norte, desde el sur de esta parte del planeta, la voz internacional de Wilter Arpazi te acompaña presentándote Cocktail Music Day. Y ahora se viene el trago fuerte de la noche, damas y caballeros. Whisky en las rocas.
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0: Sí, sí, sí. Whisky en las rocas. A cargo de BTO, Hold Back the Water. Oye, nena, ¿no quieres probar este caramelo?

0: siempre dice, en lo último viene al mejor. ¿Qué tal Whisky en las Rocas, BTO? Fall Back the Water. Damas y caballeros, gracias 1,000,000 por la sintonía prestada, les dice Winter Arpasi. Desde la CRWH, cadena radial de habla hispana. Nos vamos. Gracias. Lástima que terminó el especial de hoy. Hasta aquí con Cocktail Music Day. Hasta pronto. Chao, chao, chao, chao, chao, chao, chao. Hasta la próxima. Ahora sí nos vamos. Permiso. Bye, bye, bye, bye, bye.
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5: 1814. Nace Samuel Colt, inventor del revólver que lleva su apellido.
6: 1877.
5: Se lleva a cabo el primer torneo de tenis en Wimbledon.
6: 1947.
5: Nace Brian May, guitarrista de Queen, considerado uno de los mejores del mundo.
6: 1969.
5: El Apolo 11, con los astronautas estadounidenses Armstrong, Aldrin y Collin, se pone en órbita alrededor de la Luna.
6: 1971.
5: En Nueva York, la Torre Sur de las Torres Gemelas alcanza los 415 metros, convirtiéndose en el segundo edificio más alto del mundo.
6: 1976.
5: Nace Benedict Cumberbatch, actor británico. Heart, la banda estadounidense de rock oriunda de Seattle, formada por las hermanas Anne y Nancy Wilson, ocupando el número uno del 19 de julio de 1987 con Alone.

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Acabas de escuchar una clásica canción del gran repertorio del rock and pop del año 1973. Una canción escrita por Russell Brown e Irving Lavin, que narra la historia en primera persona de un hombre que regresa a casa en autobús tras cumplir una condena de 3 años en prisión. Él le ha escrito una carta a su amada diciéndole que, si aún lo quiere de vuelta, ate una cinta amarilla en el viejo roble del pueblo. Si no ve la cinta, él se pasará de largo y lo olvidará. El clímax de la canción es conmovedor. Cuando el autobús se acerca, todo el transporte estalla en júbilo al ver el viejo roble decorado con 100 cintas amarillas. En el grupo Down a la Cabeza con Tony Orlando y una canción que siempre nos acompañará. Ata una cinta amarilla en el viejo roble. Hola, ¿cómo estás? Espero que bien. Siempre es una alegría tener tu compañía en este fin de semana. Te cuento que hoy vamos a tener una playlist basada en estas canciones inmortales que no tienen tiempo ni edad y que se escuchan bien en cualquier época. Así que hoy nos ponemos nostálgicos y recordaremos parte de nuestra niñez o tal vez momentos especiales en familia que nos recuerdan estas canciones que forman parte de nuestras vivencias. Mi nombre es Marcos Pérez Santibáñez y esto es En Vinilo, al rescate de tu música.

¡Wow! Tremendo clásico que sonó entre 1965 y 1966. Todo un himno de una generación que soñaba con la libertad, la calidez y el arte. Una obra maestra, célebre por sus armonías vocales impecables y ese inconfundible solo de flauta que marcó una era en el dial. Era la magia de The Mamas and the Papas con California Dreaming. Antes, en vinilo, recordábamos a Albert Hammond con su éxito Nunca llueve al sur de California del año 1972.

Te cuento que esta canción Paul Simon la escribió entre 1963 y 1964. La grabaron originalmente en un formato estrictamente folk acústico, solo con la guitarra de Paul y las voces de Art Garfunkel. Para su álbum debut Wednesday Morning 3 AM de 1964. El resultado, el disco fue un fracaso comercial tan rotundo que el dúo se separó. Art Garfunkel regresó a la universidad y Paul Simon se mudó a Inglaterra. Pero en 1965, el legendario productor de Columbia Records, Tom Wilson, el mismo que trabajaba con Bob Dylan, sin avisarle a Simon y a Garfunkel, tomó la pista acústica original en el estudio y le sobregrabó una sección eléctrica, una batería, un bajo y una guitarra de 12 cuerdas al estilo del naciente folk rock. Esa nueva versión, con tintes eléctricos, se lanzó como sencillo a finales de 1965 y trepó directo al número 1 del Billboard Hot 100 en la primera semana de enero de 1966. Cuando Paul y Art se enteraron que tenían la canción número 1 del mundo, se volvieron a juntar de inmediato para grabar el álbum que bautizaron precisamente con Songs of Silence de 1966. Y ese fue el nacimiento de esta leyenda hecha canción.

0: Tremenda canción compuesta por Paul Anka en 1962, pero que en 1972 esta versión que acabas de escuchar fue interpretada por el naciente Donny Osmond, de solo 14 años, que le dio un significado más profundo al título de la canción, Puppy Love, y muchas adolescentes de la época la convirtieron en un himno y así empezó lo que se conoció como la era de la Donnymanía. Pero mientras esto ocurría en los Estados Unidos, por este lado del mundo, la voz de la argentina Silvana Di Lorenzo nos encandilaba con su versión de la balada Palabras, Palabras.
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Esta hermosa melodía fue compuesta originalmente por Max Tenor para la película de Hollywood A Summer Place de 1959. En la cinta, el tema sonaba de fondo de forma muy dramática y pasó sin pena ni gloria. Sin embargo, el director de orquesta canadiense Percy Faith vio el potencial oculto en la partitura, la tomó, le cambió el tempo y le hizo un arreglo completamente nuevo. Su versión fue tan infinitamente superior y hermosa que la gente se olvidó de la película, pero el tema orquestal se grabó para siempre en la historia de la música mundial.

Rockin' Rosie, grabada en 1970 como el primer sencillo de su álbum Taproot Manuscripts, esta canción fue un verdadero meteorito en las listas de éxitos. Se convirtió en el primer número uno del Neil Diamond en el Billboard Hot 100 en los Estados Unidos y también alcanzó la cima en el Reino Unido y Canadá. Aquí en el Perú, este vinilo es un clásico infaltable en el recuerdo de familia. En este fin de semana vamos a recordar ahora una canción que fue escrita por la genial Toni Stern junto a Carole King. A diferencia de las canciones de desamor tradicionales de la época, llenas de resentimiento o reproches, este tema que evocaremos, It's Too Late, canción que describe el final de una relación de una forma asombrosamente madura, dice: no hay resentimiento, simplemente algo murió dentro y no puedo ocultarlo. Retrata a dos personas que se siguen queriendo y respetando, pero que aceptan con resignación que el amor se terminó y que ya es demasiado tarde para intentar arreglarlo. It's Too Late, demasiado tarde, pertenece a Tapestry, uno de los discos más vendidos de todos los tiempos, 25 millones de copias. Y el álbum que consagró definitivamente a Carole King como la primera mujer en ganar los tres Grammys principales, mejor álbum, mejor canción y mejor grabación del año en una sola noche.

Escuchabas a la banda América con Sister Golden Hair, hermana de los cabellos dorados, lanzada en 1975 como el sencillo principal de su quinto álbum de estudio Hearts, bajo el sello de la Warner Bros. La canción fue un éxito descomunal que trepó directo al número uno del Billboard Hot 100, convirtiéndose en uno de los himnos más representativos y queridos del soft rock de los 60. A propósito, Jerry Berkley, compositor de la canción, confesó que se inspiró abiertamente en el estilo del gran George Harrison para la creación del tema. Él quería replicar esa calidez mística y orgánica de las guitarras acústicas que Harrison usó en su disco Todo Tiene Su Fin. Es por eso que el arranque de la canción tiene esa fuerza y ese brillo tan particular.

Toda una joya musical presente hoy en vinilo con la recordada voz de Juan Carlos Fernández, más conocido como Rabito, y Estrechándome, uno de sus más grandes hits que vio la luz en 1974. Te cuento que Rabito, antes de convertirse en el baladista romántico que todos recuerdan, él formó parte del ambiente del rock en Argentina, como baterista de bandas como The Rockets o los Larkins. Sin embargo, su destino estaba en la composición melódica. Y en cuanto a su seudónimo, Rabito nació de un tierno apodo familiar que terminó convirtiéndose en su marca registrada en toda América Latina. Como cada fin de semana te acompaña en vinilo al rescate de tu música con los recuerdos de tu vida.

0: Deja Vu, lanzada en 1979 como el segundo sencillo de su álbum homónimo Dayan bajo el sello de Arista. Esta canción significó un glorioso renacimiento para Dionne Warwick. La canción escaló al número 15 del Billboard Hot 100 y le valió el premio Grammy a la mejor interpretación vocal pop femenina en 1980. Como experiencia personal, te contaré que recuerdo que la grabé en un cassette de una radio que era muy popular en el Perú, Radio América, que llegaba con una nitidez impresionante en amplitud modulada en los 1010 kHz al Cerro de Pasco, mi tierra querida. El programa era Tú, Yo y Mis Discos a cargo de la ya desaparecida Diana García, una estupenda locutora y que seguramente muchos de ustedes la han escuchado y disfrutado en su momento. Vamos a cerrar esta primera parte del programa con la presencia de otro grande en la escena, Barry White, que el año de 1974 nos dejó una gran joya musical que hoy vamos a recordar como debe ser. 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

Mack the Knife, lanzada en 1959 como sencillo y consolidada en su álbum Death All, bajo el sello Atco Records. Esta canción fue un verdadero gigante en las listas mundiales. Se mantuvo en el número uno del Billboard Hot 100 durante 9 semanas consecutivas y le valió a Bobby Darin el premio Grammy a la grabación del año 1960. Sin lugar a dudas que este vinilo es un clásico de culto absoluto. Es el tema con el que nuestros abuelos, nuestros padres, recuerdan las noches de elegancias, el swing de etiqueta y esa música con actitud que llenaban los clubes de jazz y la sala, por supuesto, de casa. Amigas y amigos de En Vinilo, ya nos encontramos en la segunda parte de nuestro show de fin de semana. Hoy dedicado a recordar grandes canciones y melodías de todas las épocas que las escuchamos en familia y quedaron prendadas en nuestras memorias como parte de esas vivencias especiales. Te invito a que nos sigas acompañando una hora más, rescatando estas canciones que son todas nuestras.

El maestro Charles Aznavour nos llevaba a recorrer los canales flotantes de la nostalgia con su himno eterno Venecia sin ti, tema que decidió grabarlo en español, fíjate tú, después del tremendo impacto que tuvo la versión en francés, y eso ocurrió el año de 1965. Antes en vinilo teníamos la presencia del legendario actor y cantante con un gran registro de barítono, Dean Martin, y la canción que popularizó la gran Edith Piaf, La Vie en Rose, grabado en 1962 para su álbum Al estilo francés. Vamos a cerrar esta secuencia dedicada a los 60s con la magistral trompeta de Herb Alpert and the Tijuana Brass, con este Taste of Honey, un sabor a miel, que forma parte de su disco Gone Places, que le valió nada menos que 4 galardones, incluyendo el codiciado Grammy a la grabación del año 1966.

Eran los Carpenters recordándonos su gran versión de They're a King of Hush. Hay una especie de silencio, grabada en 1977, de la original que pertenece a la banda británica Herman Hermits, quienes la grabaron en 1967. Richard Carpenter, hermano de Karen, que tenía un oído clínico para detectar melodías eternas, decidió revivirla. Le cambió sutilmente la atmósfera rítmica, ralentizó un poco el tempo y la adaptó al sonido suntuoso y elegante que caracterizaba al dúo, logrando que una nueva generación se enamorara de su compás. Fue un éxito rotundo en las listas, alcanzó el número 2 en el Billboard Hot 100 y trepó directo a la número 1 en la lista Adulto Contemporáneo.

Estoy seguro que muchos recordaron con esta canción aquella película de nombre Gracias a Dios es Viernes, cuando se desataba la fiebre de la música disco, donde se plasmaba el ambiente de los clubes nocturnos de la época y donde actuaba una jovencísima Donna Summer. El tema se convirtió en el tema oficial de toda una generación que pasaba la semana trabajando y esperaba con ansias el viernes por la tarde para liberarse en la pista de baile. Antes disfrutábamos del sonido eurodisco de mediados de los 70 a cargo de tres muchachas que se hacían llamar Silver Convention y que acapararon la atención de la época con su monumental Fly Robin Fly. Y después de haber encendido las luces de la pista de baile, el momento nos invita a bajar la intensidad de la cabina, encender las luces tenues y abrir un espacio de oro para el romance en nuestro idioma. Nos quedamos en 1978 para extraer de su funda un vinilo que es pura elegancia y sentimiento. De la pluma inconfundible del maestro Manuel Alejandro llega una de las voces más magnéticas, aclamadas y respetadas de la canción hispana. Con ustedes, el gran José Luis Rodríguez, el Puma con Amante Eterna, Amante Amiga.

¿Cómo no recordar a Leo Dyer con este gran éxito que fue lanzado en el segundo semestre de 1980 como el segundo sencillo de su álbum Living in a Fantasy bajo el sello Warner Bros.? Esta canción fue un verdadero fenómeno global porque escaló directo al número 2 del Billboard Hot 100 en los Estados Unidos y conquistó la cima de las listas adultas y juveniles en todo el mundo. Es importante también contarte que Leo Dyer la convirtió en un éxito mundial de los 80s, porque esta canción originalmente fue escrita en 1959 por Sonny Curtis y Jerry Allison, miembros de la banda The Crickets. Ellos la grabaron en 1960. Fíjate, dos décadas después, el cantante británico-australiano Leo Dyer, dueño de una voz sumamente elástica y carismática, decidió desempolvar el tema, le inyectó un ritmo mucho más moderno, suave y bailable, transformando la vieja pieza de los 60 en un himno pop definitivo de los 80s.

Have you ever seen the rain? ¿Alguna vez has visto la lluvia? A cargo de Creedence Clearwater Revival, un himno intergeneracional lanzado a inicios de 1971 como el sencillo principal de su sexto álbum de estudio Pendulum bajo el sello Fantasy Records. La canción trepó directo al número 8 del Billboard Hot 100 y se convirtió en uno de los discos de 45 revoluciones más vendidos de la historia. Este vinilo es un verdadero patrimonio del hogar, cruza todas las edades y es el tema que los padres, los tíos, los hermanos mayores cantan a voz en cuello en cualquier reunión de fin de semana. Y antes, la genialidad de Carlos Santana hecha música a través de este tema, Europa, que refleja perfectamente esa dualidad entre el dolor terrenal y la redención espiritual. Una composición fuera de serie. Ya casi estamos llegando al final de este episodio, pero todavía queda espacio para dos canciones más. El primero elegido es una balada en nuestro idioma a cargo del chileno Buddy Richards, grabación realizada en 1968, pero que hoy te ofrezco la reedición que se hizo en 1970 de esta hermosa canción titulada Amor por ti.

Fíjate que a diferencia de muchos otros artistas de la nueva ola que solo se dedicaban a traducir y versionar los éxitos en inglés de los Estados Unidos o Europa, Buddy Richards destacó por ser un compositor total. Amor por ti es una obra de su propia autoría, lo que demuestra su inmenso talento para armar melodías sofisticadas y letras de un romanticismo maduro y universal que calzó a la perfección en el dial. Amigas y amigos de En Vinilo, estamos llegando al final de una nueva jornada musical donde hemos podido disfrutar y recordar no solo canciones que nos tocaron a nosotros, sino además a toda la familia, a nuestros padres, abuelos, tíos, hermanos, es decir, ha sido un desfile casi completo de canciones que encierran afectos muy especiales. Para cerrar este episodio número 21 de la presente temporada, lo vamos a hacer con un clásico de The Beatles. Espero que lo disfrutes y te invito a acompañarnos la próxima sesión. Y ahora te quedas en compañía de Let It Be y de tu estación favorita. ¡Cuídate mucho! ¡Chao!

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3: Hola, soy Michael Poon y estos son los famosos que nacieron un día como hoy, 19 de julio. Uno de los fundadores de la banda The Eagles, Bernie Ledon. Brian May, guitarrista de la exitosa banda británica Queen. El DJ y productor Eric Prydz, recordado por Call on Me. Noel Shahriz fue uno de los integrantes del dúo Sin Bandera.
4: Entra en mi vida, te abro la puerta.
3: El cantante suizo Urs Biegel, integrante de Il Divo. En cualquier momento regresamos con Un Día Como Hoy. 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

Hola, hola, bienvenidos una vez más al Ranking Nacional Estéreo Top Ball. Bueno, qué alegría volver a encontrarnos para compartir lo mejor de nuestra música. Iniciamos una nueva edición cargada de estrenos, novedades, artistas que siguen creciendo y canciones que buscan ganar un lugar en tus oídos y en tu corazón. Como cada semana recorremos lo más destacado del rock y pop boliviano y también además, ¿no?, de las propuestas independientes que llegan desde distintos rincones del mundo para acompañarnos en este viaje musical. Muy bien, acomódate, sube el volumen, prepárate para estas dos horas de muy buena música, porque aquí la pasión por las canciones nunca se detiene. Quien les habla, su amiga Lloyd Ávila, les doy la cordial bienvenida y comenzamos.

Hemos iniciado el Stereo Top Ball junto a SMJ, al Ni Alcantarilla cantándonos Into the Flame. Luego teníamos a XXL con Close, que aún los estamos escuchando. Y por supuesto, esta es una de sus últimas canciones que debuta esta semana directamente en la 19 con este tremendo corte. Acá está La Incógnita.

La bienvenida a XXL con la incógnita, a los 20 del Estéreo Top Ball, directamente en el puesto número 19. Y antes de continuar, queremos enviar un saludo enorme a todas las radios que semana tras semana abren sus micrófonos para compartir este proyecto. Gracias a cada emisora que nos acompaña en Bolivia, Latinoamérica, los Estados Unidos y otros rincones del mundo, llevando la música de nuestros artistas cada vez más lejos. Y por supuesto también un abrazo especial para todos los oyentes, seguidores que nos escuchen desde sus hogares, sus trabajos, sus vehículos o a través de las plataformas digitales. Es emocionante para nosotros saber que sin importar la distancia seguimos conectados por algo que nos une a todos, la música. Y bien, empezamos entonces ahora con este especial recordando nuestra canción número 1 anual 2024, Paranoid.

Escuchamos lo mejor con la canción Paranoid, que llegó a convertirse en nuestro número uno rock anual 2024 de la banda Unsafe.

hay discos que nacen para acompañar una etapa y otros que terminan convirtiéndose en una declaración de principios. Ese es el caso de Enado Mio Falai, la ópera prima de la banda paseña Ansei.

formada en la ciudad de La Paz, por Ariel Torrico, guitarrista líder y coros, Sergio Suso, guitarra rítmica, Sergio Urquizo en el bajo, Ricardo Bejarano en la batería y Oscar Torrico en la voz principal. Unidos inicialmente por la admiración al sonido de Seattle y al legado del rock alternativo de los 90, la banda que fue construyendo una identidad propia hasta formar un álbum que representa años de trabajo, perseverancia y evolución.

aprovechó el tiempo para reorganizar ideas, seleccionar canciones y definir el concepto que daría vida a este material. El resultado fue un disco de 10 canciones que combina fuerza de rock alternativo, la intensidad del grunge, influencias del metal y el punk y el rock progresivo, todos envueltos en una propuesta.

más impresionantes de esta producción es que fue grabada en la ciudad de La Paz, posteriormente mezclada y masterizada en el legendario London Bridge Studio de Seattle, el mismo estudio donde trabajaron bandas históricas como Pearl Jam, Soundgarden, Alice in Chains, Candlebox y entre otros. En lo mejor de lo mejor, hacemos una pausa para recorrer algunas de las canciones que forman parte de este extraordinario trabajo discográfico de Anatomy of a Lie. En estreno, el cuarto sencillo, Go Away. Material audiovisual dirigido y animado por Boris Yampará y producido por Mauro Ramírez.

Seguimos descubriendo los estrenos de este año y bueno, ahora nos trasladamos hasta la ciudad de Oruro. Ellos son Enemy Inside, una banda de metal que vuelve a demostrar que la música también puede mantenerse viva en nuestra memoria histórica. Este nuevo sencillo se titula Tres Pasos. Es una composición inspirada en la Guerra del Chaco, tomando como referencia dos episodios emblemáticos de aquel conflicto: la defensa del Fortín Boquerón y las acciones del legendario batallón Tres Pasos. A través de la fuerza del metal, la banda rinde homenaje al coraje, la resistencia y el sacrificio de quienes formaron parte de una de las páginas más importantes de nuestra historia. Súbanle el volumen porque acá vienen estreno a través del Stereo Top World. Esto es Desde Oruro, Enemy Inside con Tres Pasos.

Paréntesis. 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Aquellos cadetes voluntarios que quieran ir a la guerra del Chaco, tres pasos al...

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Nosotros hacemos una breve pausa y ya regresamos con más música, más estrenos y mucho más del ranking nacional.

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Son Fusión pegado a vos está dentro de las sugerencias. Si quieres apoyarla, marca más 591-7388-8038. O igual puedes ingresar a nuestra página y apoyar a tus bandas que más te gustan.

Hay estrenos que llegan para ocupar un espacio en la programación y otros que representan el comienzo de un sueño. Hoy queremos detenernos unos minutos para presentar a una de las jóvenes promesas de la música boliviana. Desde la Villa Imperial de Potosí llega Haran, un artista que inició su camino musical a los 5 años y que desde entonces ha construido su carrera sobre la base de la preparación y la disciplina y una profunda pasión por la música. Es cantante, compositor, pianista, guitarrista e intérprete de instrumentos de viento. Harald ha dedicado gran parte de su vida a profesionar su arte a través de los estudios de canto, teoría musical, composición y producción, sumando además una sólida formación en inglés para proyectar su música más allá de nuestras fronteras. A los 10 años representó a Potosí en un importante encuentro coral en la ciudad de La Paz y a los 14 compuso su primera canción, una obra que marcaría el inicio de su faceta como autor y hoy finalmente ve la luz. Su talento ya ha comenzado a ser reconocido a nivel nacional con una nominación a los Bolivia Music Awards 2026 como Mejor Artista Joven. Además, recientemente inició una alianza artística con el reconocido productor internacional Vladimir Suárez, ganador de los premios Grammy y Latin Grammy, y en los próximos meses viajará a México a grabar su primer EP. La canción en estreno, Desde la Primera Vez, nació de la nostalgia y de aquellos recuerdos que permanecen intactos a pesar del tiempo y la distancia. Una historia inspirada en una primera ilusión adolescente que logró mantenerse viva incluso entre dos continentes. La producción contó con la participación de músicos profesionales de primer nivel, entre ellos Cris Paredes, baterista de Matamba, además Sergio Vargas, Marco Cotoña, Javier Martínez y la vocal coach argentina Vania Torres. Hoy tenemos el privilegio de presentar este primer capítulo de una historia. Desde Potosí, Bolivia, acá está Harald con Desde la Primera Vez.

El estreno La Música de la Llama Cuántica junto a la voz de Nia Cole. Sí, los hemos escuchado con Vámonos de Aquí, es estreno. Y si quieres apoyarla, ya lo sabes. Tan solo marca más 591-7388-8038. Vamos con más música nueva, esta vez por el Chart of Rock, música internacional. Tenemos al Danny Fraticelli con Voy Detrás de Ti desde Puerto Rico.

Widow's Peak de Seofield presenta su nuevo sencillo más visceral y emocionante implacable hasta la fecha. Este golpe directo al estómago de 3 minutos con estribillos tan afilados que te van a hacer sangrar. Escuchamos en estreno para el Chart of Rock Daisy Chains, la canción que llega con una fiebre que no puede apagarse, construida sobre la base del garage pop punk de finales de los 90 y el pulso confesional del emo del Medio Oeste. Bueno, la canción nos muestra a Widow's Peak destilando todo lo que les hace esenciales en esta única e implacable avalancha. Ese trabajo de la guitarra de Michael Rothberg, oscilando entre la contención melódica y la catarsis absoluta, la batería de Declan Click golpeando como un cuerpo cayendo hacia adelante, y el bajo de George Allen manteniendo todo ese glorioso caos unido con las costuras. Ok, escuchamos entonces en estreno Widow's Peak

0: Seguimos con los estrenos y es el momento de reencontrarnos con una banda que lleva más de 2 décadas dejando huella en el rock boliviano. Desde Santa Cruz de la Sierra llega Querembas, una agrupación formada en 2003 que ha sabido construir su carrera sólida dentro y fuera de nuestro país, llevando su propuesta del rock y metal alternativo a escenarios como Paraguay, Perú, Argentina, Brasil y entre otros. A lo largo de su trayectoria ha publicado importantes producciones, desde el 2005 Ciegos, el 2007 Manicomio, Fornicatorio el 2010, Pornocracia el 2012, Contrastes el 2014, El Último Viaje el 2024. Y ahora tenemos otro EP este 2026 que la banda abre este nuevo capítulo con Monstruos, una producción que mantiene intacta la esencia, la fuerza, la personalidad que los ha caracterizado durante todos estos años. Ya escuchamos Promesas Rotas y ahora continuamos con este especial en el 2 en 1 y la canción que da nombre a esta nueva producción, Monstruos, Querembas.
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Antes de hacer una pausa en nuestro recorrido musical, tenemos un estreno que nos transporta a un universo de fantasía, misterio y emociones profundas. La historia cuenta que Raven, la bruja, entregaba la música a cada uno de sus cuervos, pero con cada melodía compartida, una parte de su alma se desprendía lentamente, dejándola débil y cansada y vacía. Al darse cuenta de su sacrificio, los cuervos decidieron devolverle aquello que ella le había regalado durante tanto tiempo. Uno a uno le entregaron una parte de su propia esencia, de su alma, hasta reconstruir la fuerza que una vez perdió. De este encuentro nace una historia cargada de simbolismo, donde la música se convierte en un puente entre quienes dan y quienes reciben. Es el momento de abrir las puertas, el callejón de las almas perdidas, de dejarnos llevar por esta nueva propuesta. Vamos, acá está Raven Witch con El Callejón de las Almas Perdidas.

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Nosotros hacemos una breve pausa y ya regresamos con más música, más estrenos y mucho más del ranking nacional.

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Ya no querían quedarse callados y así lo hicieron, volar todo por los aires. Sí, llega en estreno The Skanks con esta canción, Term, el resultado crudo, sin filtros y construida sobre una tensión que no se revuelve, sino que explota. Turn aborda también temas como la fe, la traición, el sistema que deborda a la gente y exige la gratitud. Bien, ahí estaba el estreno para el Chart of Rock, una propuesta ya empezando estos otros 25 minutos del Stereo Top 1.

Vamos a revisar un poco de la lista de los 20 del Top Ball. Tenemos canciones interesantes que, por si acaso, todo este resumen también lo puedes ver en nuestro canal de YouTube o de igual manera buscarnos en TikTok y tenemos ahí los 20 del Top Ball y los 20 del Chart. Una de las propuestas de esta última era tenemos a Verónica Impaciencia desde la ciudad de La Paz, que forma parte de la lista de los 20 con su canción Fantasma.

En otro de los peldaños tenemos a la banda Capitán Yota, que ingresaba hace 2 semanas atrás con Los Vacíos, esta canción que forma parte del álbum Mutaciones 2026. Celebrando sus 20 años de trayectoria, pues tenemos acá junto a músicos invitados como Jorge Paravicini, está Kat Oña en las voces, Ariel Llanos en la batería y Ariel Morgan en el saxofón. Los Vacíos.

Esta semana tenemos a Capitán Yote en la número 12 con Los Vacíos. Luego escuchamos a Wudu con Instinto de Pecar en la 11 y en la 10. Empezando estos 10 peldaños, a Manu Roca desde la Ciudad de La Paz con La Innombrable. Si quieres apoyarlos, tan solo debes marcar más 591-7388-8038. Manda tu mensaje de texto con la canción que quieras apoyar.

una de las canciones más sublimes que tenemos en el ranking es la música de Santiago Lacerna, y esta vez con Tide, que está formando parte. Vamos a revisar un poco, y se encuentra en el puesto número 8. Antes estaba Nia Cole con Por Amarte Mal, y ahora Santiago.

0: Nos vamos a la pausa para escuchar los últimos 25 minutos. Ahí está Illegal Mind con Never Wonder, que forma parte del Chart of Rock. Ya lo sabes, un contacto directo, puedes escribirnos a nuestro correo electrónico de rankingstereotopball@gmail.com, donde mandas todo tu material, todo tu press kit para que tú puedas ser promocionado a través de las redes y por supuesto del programa que se escucha a nivel nacional e internacional. Pausa, ya volvemos.
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Desde la ciudad de La Paz nació nuestra agrupación de death metal, fundada en 2001 con el guitarrista principal y compositor Omar Oviedo, junto al bajista Omar Fernández. Y a lo largo de más de 2 décadas de trayectoria, la banda, bueno, ha compartido escenarios con referentes internacionales de la talla de Sepultura, Animal y entre otras, reconocidos por sus trabajos con Lamb of God, también Megadeth, consolidando su nombre dentro de la escena pesada de nuestro continente. Bueno, ya en la recta final, en los últimos minutos, vamos escuchando ahí el estreno, un estreno más, ¿por qué no? Darnos ese gusto de esta propuesta que nos presentan El Torturador, la figura que simboliza al monstruo que el propio sistema y la sociedad han creado para su autodestrucción, ¿no? Representando como un ser proveniente de otra dimensión que regresa a nuestro mundo para alimentarse del miedo, la codicia, la ambición, el poder, recordándonos que los verdaderos monstruos muchas veces nacen de nuestras propias acciones. Una canción intensa, oscura y cargada de significado que no dejará indiferente a nadie, por supuesto. Nos encanta.

Revisando un poco del chart of rock, nos encontramos con canciones que van más allá de una melodía y una composición dentro de una lista. Hay temas que llegan, bueno, en el momento indicado, ¿no? Que se convierten en compañía, en recuerdo y simplemente una emoción difícil de explicar. Y justamente ahí aparece esta balada, una de esas canciones capaces de conectar con nuestras historias, nuestros efectos, aquellos momentos que permanecen en la memoria. Desde el Chart of Rock, una hermosa canción. Bajamos las revoluciones por unos minutos para dejarnos llevar por una interpretación cargada de mucho sentimiento. Ellos son Untamed, desde Alemania con la canción Gone Forever. Estoy segura que se volvió tu favorita Untamed con Gone Forever, pero volvemos a la lista de los 20 del Top Poll y nos encontramos a Go Go Blues acompañados de Dirty Red con la canción Tía Blanca. 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

La música de No Comparto Mis Amigos, puesto número 5. En la 4 se encuentra Alish con Solo Para Verte. En la 3 baja del número 1 después de estar 2 semanas consecutivas, Octavia con Lunes. Aún continúa en la 2, Grillo Villegas con Tus Ojos. Oh.

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1: Momento de presentarles la canción número 1 del Chart of Rock. Desde Chile llega la canción que esta semana, bueno, conquista la cima de nuestro chart. Hablamos de D43, una banda originaria de Ovalle, en la región de Coquimbo, formada por músicos de una misma familia que desde el 2018 vienen construyendo una propuesta. Y esa mezcla del rock y el pop alternativo funk y una fuerte carga emocional en sus composiciones. A lo largo de su carrera, bueno, han llevado su música a importantes escenarios de Chile, Argentina, incluso grabando sesiones en el legendario estudio de Ion en Buenos Aires. Una referencia histórica para el rock latinoamericano. Su más reciente sencillo, Marina, lo que vamos a escuchar ahora, nos sumerge en una historia donde la nostalgia y los recuerdos se mezclan con ritmos envolventes. Es una canción que utiliza el océano como metáfora de un amor que parece haber terminado, pero que sigue regresando como una marea imposible de olvidar. Musicalmente combina elementos del funk moderno con el pop alternativo disco funk, creando un contraste perfecto entre melancolía y movimiento. Muy bien, escuchamos entonces la música de D43, el número 1 del Chart of Rock.